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5: Aquí vamos a abrir este momento. Solo clásicos reggaetón de la vieja escuela. Vamos actualizando el WhatsApp 7676-8271. Solo de las viejitas, rolas, reggaetón del viejito. Don Omar, Tego Calderón, Nicky Jam, Daddy Yankee, Alexis y Fido, Julio Voltio. Solo las viejitas en el WhatsApp.
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5: Vamos a la viejita, la viejita.
7: Con más de carta felina de Héctor el Padre y Tito el Bambino. Si no
5: estoy felina, mal. Dale, vamos a buscarla. Felina, y viene la primera, felina.
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5: Son las viejitas. La viejita, la viejita, no la va a ver la viejita.
7: Estamos en vivo,
5: estamos en vivo.
7: Angelito vuela y Don Omar.
5: Bueno, está bien, está bien.
8: Chuli, chulín, cumplay.
5: Ok.
8: Oye, Tilín, ¿sí, ponete, no le temas a él.
5: Ok.
9: Dale, maldito, ponete Casa Gánster, Daddy Yankee.
5: Dale, maldito.
8: Sonate, sonate de Don Omar, reggaeton latino.

0: protección de la ciudad de Aná.
1: Está bien.
0: Esa gente nocturna.
1: Vaya.
2: Piñonazo, ponete ahí el latigazo del Daddy Yankee.
1: Vamos a buscártela, ahorita viene.
2: Anda, de Magnate Valentino Tilín.
1: Ok, Magnate. Vamos a buscarla.
3: Oye, Tilín, el señor de la noche, Don Omar.
1: El señor de la noche.
4: Oye, ponete flow natural.
1: Flow natural, vamos a buscarla.
5: Oye, Tilín, programate Pláquito.
1: Láquito, ¿cómo no?
6: Tilín, ponete, oh mamá, ella me ha besado, oh mamá.
1: Oye, está pesado. Ya sé que no tiene nada que ver, pero vamos a buscarla, vamos a buscarla.
7: Ponete la de una de Pedro Pres.
1: Una de Pedro Pres, vamos a buscar una de Pedro Pres. Bravo.
5: Oye, Tilín, oye, Tilín, Tony Presidio de Vicosí.
1: Tony Presidio, wow, wow, wow.
8: Al natural.
1: Vamos a buscarla.
9: Ponete ahí Martes de Galería.
1: Martes de Galería. Come on, ya. Ahorita la vamos a buscar. Anthony.
10: Ponete Chambonea de Nicky Jam.
1: Chambonea, dale Chambonea. Chambonea, dale Chambonea. ¿Qué tiene que ver eso, Maire? ¿Ah? ¿Qué tiene que ver eso? ¿Estamos listos, pues? Soltamos la primera. Uy.

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0: occidental de Nicaragua, Chinandega, León, ahora rumbo para mi comunidad, Matagalpa, York. Saludate a Doña Mari, que hoy nos acompaña Doña Mari, al sobrino Bayo, al doctor H. Ríos, al futuro doctor H. Ríos, a mi esposa Marcela y a yo, dirían los cuñados de mi zona. Saludos para yo. Bendiciones, mi rey, un gusto escucharte.
1: Saludos, papi, muchas gracias. Qué bueno que la tía, qué bueno que la tía no lleva el primer nombre Alma. ¡Qué buena!
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¿Qué pasó, muñecos? Mis niños lindos, mis niños bellos, mis niñas hermosas, ¿qué es lo que es? Feliz noche, pues ya estamos aquí.

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0: ¿Qué pasó, lo que está en el gimnasio a esta hora? Lo que va viajando con nosotros. Muy buenas. Ya es viernes, gracias a Dios.
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Rolita directa para cuando estaban jóvenes. ¿Cómo está el tráfico, muchachos? ¿Cómo va todo? 6 más 40 minutos. Me imagino que estoy a estar un poco calmado. Digo yo.

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Que vos se fue rápido. Yo sé que se siente del año. Bueno, pero ahí en mi pueblo para toda ocasión era esto. Sino que lo diga el oso.

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2: Ay, Dios mío.
3: ¿Qué me dice el negro Barbón? Barbón. Oye, Barbón, poneme HPR, por favor. Y le pone una de 23 preguntas de Anuel. Estamos en vivo con mi Barbón, con mi Barbón. ¿Y qué pueblo, chiquito lindo? Yo vivía en Tanamandapio. La ponían ahí.
4: No te acordé cuando éramos vecinos, pues.
3: La ponían ahí.
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0: Ahí estaba, pues me la estaban solicitando con todo el gustazo del mundo. Ustedes saben qué es lo que es. Para complacerlo, que no te pichatele, qué es lo que es, qué hay, cómo va todo, cómo va la jugada, ya volvieron a la fritanga, ahora sí, ya no anduvieron en el restaurante. Ya esto tenían a la fritanga toda triste, claro, como habían pagado. Andaban de rata traicionera, por otro lado.
1: Buenas noches, Chatel, qué nota, qué nota. Me siento tuani como la tuani, no hay otra. Tuani como la tuani es la mejor radio. Oye, Chatel, poneme un tema, por favor, poneme el tema. Titi me preguntó de Backbone. Aquí, Barrio 19 de Julio, estoy con los roquitos. Con mi roquita y mi roco aquí en el patio, escuchando la tuani. Estamos en vivo. Dale.
0: Ay, así me gusta. Saludos para todos los que están cocinando, los que llegan a cocinar después de la chamba, todos los que lo reciben bien, lo tratan bien. Novia.
2: Mucha novia, hoy tengo a...
0: ¿Qué onda ahí?
2: Una otra, ey.
0: Los que van entrando a turno también.
2: Me pregunto si tengo...
0: Los que nos escuchan en la gasolinera a esta hora, ¿en dónde están en sintonía? Los que van en el tráfico todavía, pobrecito.
2: Novia. Mucha novia, hoy tengo a...
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0: Venga, ahí estamos, buen viernes. Yo sé que todavía hay billetes, yo sé que sí, todavía, ahí hay billetitos, ahí hay billetitos. Tío, no, chateles.
1: Pon mi barbón, pon mi barbón. Ponete Side de Justin Bieber. Canta con un tostoncito. Mala onda por la moto, porque se miraba que le había invertido luces y sonido. Pero mala onda. Y qué va, hermano. Solo sopa ni tan, hermano. Sopa ni tan, hermano. Nada de... No hay reales para esto.
0: Y ahí imagínate, le puso luz y no miraba, o sea, está claro, está claro. Ah, ¿cómo? Está de luz para nada.
2: Ay, Mayrena, saludamos a mi amor, Víctor Guayá, hasta la tierra prometida. Este chamaco, pero se me corre.
0: A ver, amor, manda bien ese audio porque la verdad no se escuchó, solo que tu gordito, ¿no? Algo así, ¿qué estás haciendo? ¿Dónde?
3: Dale, Mayrena, dale, Mayrena. Estamos en vivo con la Tuani, plan chamba. Hermano, ponete ahí algo de danzal. Sabroso.

¿Quieres algo de danzar? Lo que vamos a buscarte algo de danzar. Me parece. Ustedes saben cómo yo soy con ustedes. Vamos complaciéndolo. ¿Qué onda? Recuerden, para todos los que están por ahí, agregarnos 7676-8271, 7676-8271, para que de esa manera se puedan chequear todos los estados que vamos subiendo ahí al número de la emisora, 7676-8271. Agréguennos. Me mandan un mensaje, yo los agrego, no hay falla.

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1: Mami, ven conmigo. Ahí estamos, pues, sigue complaciéndolo. 7:43 en la noche. ¿Qué nota?
2: Dale, Mairena, dale, Mairena. Estamos en vivo. Ponete ahí mango y ron de Bad Bunny, por favor.
1: Dale, pues, está bien, está bien, está bien.

0: Muy bien, excepto la relita que viene solicitando ustedes con todo el gustazo del mundo. Ustedes saben por acá. A ver, ¿qué nota ahí? ¿Qué nota ahí? ¿Qué nota ahí? Saludos desde la Fortuna San Carlos, Costa Rica. ¿Qué onda? ¿Qué me dice el mero Alejandro? ¿Qué nota, Alejandrito? ¿Cómo va toda la jugada? ¿Qué onda?
1: ¿Qué pasó? ¿Qué pasó, perro? Dale, tirate Royal Rumble. Estamos ahorita en
0: dale, pues. ¿Qué onda? Y ese que me estás viendo el Royal Rumble ahorita, si sabes que es viernes.
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0: para darle movimiento a la noche, Pipi, para darle movimiento a la noche. ¿Qué nota?
1: Hey, ¿qué onda, Mayrena? Estamos en vivo, sonate ahí, porfa, una música que se llama Todo fue un juego, de Big Darius.
0: 9 de la noche, ya lo saben, 9 de la noche, todos los viejitos.
2: Buenísima, señorito, esa música está buenísima. Estamos en vivo, siempre escuchándolo, mientras llego a mi casa, ¿verdad?
0: Está bien, así es.
3: Oh, mi barbón, te estoy chequeando y te estoy pasando factura. No me ha puesto ninguna de las músicas. Te miro y te observo, ¿viste? La cebolla, el huesazo.
0: No veo la remesa todavía en mi aplicación. Care, tuvo que eso. Ya te soné la de Justin Bieber, 23, y todavía, vivo.
4: Dale, Mairena, seguimos en vivo. Un chamba, hay billete a los locos en la yeca, mi tío. Ponete ahí, es difícil, desde la gueto.
0: 9 de la noche o su equivalente en dólares.
5: OZ, ponete a bailar al rock ahí, por favor, estamos en vivo.
0: Peor la necesidad que te suene esa canción. No escuchará la diferencia, vos. Pipi, anda atrás a www.latuani.com.ni y ahí chequeate. Y mira la diferencia.
6: Ni cosa.
0: Bárbaro este, vos. ¿Dónde la andan comprando? Yo quiero saber.
3: Saca, prende y sorprende, chate. Saca, prende y sorprende, pues.

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1: Ando la para con la gente de Cristo Rey White.

0: Ahí estaba pues la rolita, aparte de los temas que ustedes vienen solicitando en la noche. ¿Qué pasó, muchachos? Ay, Dios mío, desde tu chat abierto ya enviaste un chat. Va a decir la gente que vos me depositas.
1: Gracias, mi barbón, por eso te mando un beso. A donde vos sabes que no alcanza la luz solar. Ahí detrás de la oreja, papá. Oye, barbón, puedes ponerme ahí, vos sabes que estamos con todos los poderes. Te diga de ti, ok. Vivo con el mero bandón.
0: No, hermano, ya no, ya demasiado, compo, ya, ¿y qué fue? Demasiada locura.
2: Dale, pues, Mayrena, dale, pues, Mayrena, vamos a esperar a las 9 para el retro. Poneme ahorita Mónaco, por favor.
0: Del Bad Bunny, ok, está bien, Mónaco, vamos a buscarla.
3: En el frente, civilizadamente desobediente, aunque aparente...
0: Está bien, está bien.
3: Siempre.
4: Buenas noches, buenas noches. Estamos activos, estamos activos. A ver, no puedo poner ahí este mazo ahí, Merawó. Desde aquí, desde la sabana, el

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1: Uy, hermano, ya tiene. Ya voy a agarrar a Aguinaldo. Y vos todavía andás con él.
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3: Dime.

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0: escuchando música de Puerto Rico, cabrón. Nosotros nos criamos escuchando y contando esto.
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0: Mira, ando con una amiga.
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3: Buenos días. ¡Yuhu! ¿Hay alguien ahí? Se me reportan. Todos son maridos míos. Ya le dieron el mañanero. Hello. Buenos días, corazoncitos lindos, bellos, hermosos, suculentos. ¿Cómo amanecieron? Me imagino que algunos con presación por la brisita de la madrugada del día de hoy. Desde las 4:50 de la mañana con esa brisa para estar empiernado, romanceando, platicando en la madrugada de cuánto más a la otra. Fábricas de chavalos, pues no creo que quieran, pues, porque la situación no lo amerita. Pero por lo menos para estar empiernado, por lo menos para estar pasándola rico. Ahí sí. Era una madrugada de perezación, pero hay que darle, señores. La vida sigue, la rutina sigue. Hay que darle la trabajación para tener el plato de día a día. Y por supuesto los demás pagos, porque el agua, la luz, la gasolina no se paga sola tampoco, ni por obra del Espíritu Santo, ¿verdad? Así que, amores lindos, arriba esas nacha, actitud tuani, toques el botoncito, que ya sabe dónde queda ese botoncito. Solo usted sabe dónde queda ese botón para que se me ponga con las pepas bien abiertas en este sábado. Y usted se va a encargar de la programación. Canciones alegrísimas, sí, por favor, no me pidan canciones todas down, canciones todas ahí, dundecas. No. Si lo que necesitamos es abrir las pepas, darle duro a la trabajación o lo que sea que vayamos a hacer el día de hoy con todos los poderes, con toda la actitud tuani, ¿ok? Así que, amores bellos, vamos a programar. Oli, señorito lindo.
4: Buenos días. ¿Y quién es ella? El bomboncito, la mamacita Cere.
3: Buenos días.
4: Estamos en vivo, Cere. Tal vez me pones ahí blanco. Tal vez andas de blanco hoy porque necesito la foto. Estamos en vivo.
3: Pues ando de negro hoy. Sinceramente ando de negro. Hola, amigo.
5: Buenos días, Acerejé. ¿Qué onda? ¿Cómo amaneciste?
3: Aquí, casual.
5: Feliz sábado. Que Dios te bendiga en este día.
3: Amén.
5: Y que tengas un excelente día laboral y que todo te salga bien.
3: Eso es.
5: Quiero pedir una obra de arte, tal vez tenés y tal vez te sonás. Hipnotízame de Wisin y Yandel con Daddy Yankee. Estamos en vivo.
3: Déjame buscártela, amigo, fíjate. Que no la encuentro aquí. Si no la negociamos. Hello, buenos días,
6: bombón asesino. Vete, digo. Buenos días, Cere, ¿cómo amaneciste?
3: Ya decía yo.
6: Radiante como nunca, Cere, seguro. Estamos activos aquí, rumbo a tu capital, Cere. Estamos en vivo.
3: ¿A mi capital, aquí en Managua, te referís?
7: Buenos días, chaparrita linda, chaparrita bella, chaparrita hermosa. Así dijera el ronco, ¿verdad? Si te saludaría. Pero yo te saludo. Buenos días, Seré. ¿Qué tal? Buenos días. Nada, yo amanecí en blanco. Hoy amanecí en blanco, solo con la japa.
3: La sangre, Cristo. Mucho detalle, jodido. Pero no la diga en blanco porque descargaste. Me imagino en nombre de alguien también. Es que pagas premium de las Nopor. Está bien. No es pecado. Vas a estar sano la próstata, que es lo más importante.
8: Buenos días, Acere, bendiciones. Poneme carita feliz. Estamos en vivo.
3: Claro que sí, mi reina. A ver, carita feliz. Porque así tenemos que andar todos con carita feliz a pesar de todas las desgracias que nos pasan en la vida, pipi. Si la vida te da tequila, ponele limón, amor. Vamos con lo que están solicitando a través del WhatsApp. Si usted se quiere agregar a esta gran familia tuania, a esta familia de locos. Sí, 7676-8271 el WhatsApp. Bienvenido desde ya, corazones bellos. Yo no pico, no muerdo, no enveneno ni nada por el estilo. Busque cómo agregarse a esta familia. ¿Le conviene? Así que ahí les dejo el numerito 7676-8271.

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0: su notita de audio, su saludito y todo, mi amor.
1: Hola, hola, hola, buenos días. Buen quiero día. Que me pongas la música, ram, pam, pam.
0: ¿De quién, mi amor?
1: Bendiciones. Sí.
0: Vos sabés que hay varias, los artistas ya, ya no les dé el cerebro para los títulos de las canciones. Decime de quién para quedar bien con vos.
2: Buenos días, mi amorcito bello, aquí tu novio, reportándose.
0: ¿Oh?
2: Amor, ¿me puedes poner la canción de What a Catapitus Bear? Oh. Ya que nosotros que estamos en Abusa, hablamos súper bien el inglés. Feliz día, mi amor. ¡Estamos en vivo!
0: Amor, eso no es inglés, eso es un invento de Pitbull nomás. Nomás corrijo.
3: Buenos días, Celeste. Buen día, bendiciones. Ponerme cuerpo en venta.
0: Ok.
4: Buenos días, buenos días, buenos días, buenos días, mi amor bello, precioso,
0: buenos
4: mi chelita
0: días.
4: Linda. Ay, mi chiquina, una bella, preciosa. Ya tú volviste. Ya tomaste café o todavía te falta.
0: No, todavía no, a la hora de la bestia.
4: Voy a poner el boom de Chimbala y aquí escuchándote, mi reina, ¿oíste?
0: Gracias, mi corazón lindo, fiel oyente, yo sé. A ver aquí, mi amigo.
1: A Cereje, si no la tenés, entonces te sonás, porfa. Check you, bam, bam, de Tío K. Porfa, estamos en vivo.
0: Yo supongo... Bueno, es que hay dos parecidas, pero bueno. Si es Tío K, ya entendí cuál es. Está bien, vienen de corridito. Ustedes están haciendo el ambiente, la programación, su día. Con los buenos rolones. Así me gusta, está salvaje esta programación. Está bien, bien tu año. Alegrísima.

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4: Ya las 7:46 y anda el tirito ahí queriendo fregar, bo. Estoy aguantando un poquito más para ir a darle de comer al tigre. Vamos programando más música, Tuani.
5: Buenos días, Aceré. Bendiciones. Hoy vi que se te cayó algo cuando ibas hacia el trabajo.
4: ¿Qué cosa?
5: Y lo que se cayó, mi niña hermosa, fue la envoltura por ese regalo tan precioso que usted.
4: Ay, qué bello.
5: Bendiciones. Éxito siempre.
4: Gracias, corazón lindo.
6: Buenos días. Estamos en vivo y activado con la Tuani desde Miami.
4: ¡Listo!
6: Dándole dura la chamba. Mami, complaceme con una canción Tuani de Don Omar, Vuelve. ¿Sabes? No por sentimiento ni nada, sino porque es una rola Tuani. Por favor, bendiciones, buenos días a todos. A todos mis nicoyas y mi linda Nicaragua, que Dios me los bendiga.
4: Pero espérate, yo no he dicho nada de la canción. Si a vos te gusta, pues está bien. Pero creo que vos solito te metiste el dedo en revelarte, amor. Ay, discúlpame. Porque ahí nomásito no por ningún sentimiento ni nada. O sea, vos ya ahí dijiste todo, amorcito lindo. Y no sé, pero tu voz me transmite algo. No sé si son mis ideas, pero me estás transmitiendo tristeza, corazón. ¿Te dejó la mujer? ¿Te dejó la Kerry? ¿Podemos chismear? Si es así, hermano, no estés pidiendo canciones, no te recomiendo de esas. Al menos que quieras todavía desahogarte, llorar, tirarlo, yo te acepto. Ya después tenés que buscar como canciones alegrísimas que te levanten el ánimo, amor, porque no te puedes estar estancando, mi vida.
6: Buenos días, mi amor, buenos días. Poneme un tema, por favor.
4: Dígame usted.
6: La de Ozuna y KK. Estamos en vivo.
4: Copiadito. Avanzamos.

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3: 8:05. Vamos rapidito a la mañana, como todos los sábados, se va a ir precoz. Recuerden, corazones bellos, que a las 11 de la mañana venimos con el Top 20, las canciones más solicitadas durante la semana, o bien las canciones que están bastante sonaditas a través de las plataformas digitales musicales. Por ahí en el Top 20, 10 cancioncitas ya están establecidas. A las 11 de la mañana no hay complacencia porque estamos con el Top 20. A las 12 se viene el Tilín en el Remix Play, de 12 a 5 de la tarde, y luego de 5 a 10 de la noche se viene DJ Z, para que sepan cómo está la jugada para hoy. Y sigo con más.
4: Hacerle, poneme un tema ahí.
3: Usted dirá.
4: Party War, Party Rock, algo así creo que se llama. Estamos en vivo.
3: Yo te mordé la lengua, amor. Yo te entendí, sí.
5: Ali. Buenos días, Hacerle, ¿cómo has estado?
3: Buenos días, Martita. Bien, gracias a Dios.
6: Buenos días,
3: linda. Bienvenido.
6: ¿Cómo vas, cariño? Buenos días, oíste. ¿Me puedes poner ahí? No me importa que sea menor que yo.
3: No es mayor que yo. ¿O hay otra rola que no me doy cuenta? Ahí la tengo, la programación. Sí, bienvenido a Jimmy Jiménez, a esta gran familia Tuani.
7: La grande, los feyuquearon. Además, ese man anda golpeado, lo desbarataron.
3: Ya
7: pero
3: sé.
7: Pero que mire el lado positivo, no va a tener que comprarle nada en diciembre, no va a tener que comprarle estreno, ni a ella, ni a los entrenados, ni a nadie. Solo para él, guaro, mujeres, droga, todo. Sí, que se desahogue. Aquí no juzgamos a nadie, aquí lo aconsejamos, le damos bullying un poquito, pues, pero que se desahogue, que cuente.
3: Es que para la maldad y el chisme número uno, él, qué bárbaro. Grosero que sos. Amaneciste bien grosero hoy, jodido. Con medio mundo, si solo falta que me la dejes ir a mí. Pero bueno, pues, esperemos que el amigo se recupere. Primero la canción, recuerden, y después la embramación. Bandidito, ¿eh?
8: Buenos días, Jere. Ponemos la música. No dice nada de mi pirrati gringo.
3: No dice nada. Déjame ver si está. No, amor. Déjame buscarla y ya te digo si no la negociamos. Digo con las que tengo pendientes para que vean que voy de corridito complaciendo. Si se quejan es porque quieren de mí. En ningún lugar les va a complacer rapidito como yo.

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0: 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Hello.
1: ¿Quién es ella? La chaparrita, la que se le anda cayendo el pelo. Mentira, Sare.
0: Grosero.
1: Poneme una rola, pues. Prende. Perra, dale, que estamos en vivo.
0: Ok, perra.
2: Buenos días, Chatela, buenos días.
0: Hugo Chatel.
2: Buenos días, Tuani, como la Tuani.
0: Siempre.
2: Poneme un tema, Chatela, por favor. Poneme una de Chimala, esta sieta, no. Por favor, aquí, barrio 19 de julio, Chatela.
0: Dale,
2: hoy
0: pues.
2: Hoy es fin de semana, Chatela, para estar bebiendo guaro. Estamos en vivo.
3: Sí, señor.
4: Aceret.
0: Depende.
4: No va a creer lo que me pasó, loca, anoche.
0: Ajá,
4: estaba
0: contame.
4: Soñando como en la madrugada.
0: Oh.
4: Y amanecí mojado. ¡Qué barbaridad, Aceret! Cayó un vergo de agua, Aceret, que una gotera me estaba cayendo en la mera pata de la cama.
3: ¡No creo!
4: No, hombre, qué barbaridad. ¿Qué será, Aceret? ¿Serán premoniciones? ¿Será que los planetas se están alineando? O sea, una señal, pues, un déjà vu. ¿Qué será? ¿Vos que sos Brujilda? Bueno, ni modo, ahí me decís. Ponete la canción de Bad Bunny, dale, mi amor, estamos en vivo.
0: Está bien. Eso es. Ya te está llegando al cerebro, amor, lo que consumí. Eso es todo, no hay otra explicación.
1: Buenos días, chaparrita hermosa. Ponémele a ese cangre que anda de llorón ahí por las añas que puso, te pidió la de Don Omar. Ponémele ahí, no voy a llorar, de Comando Tiburón. Dale que estamos en vivo, chaparrita.
0: Está bien, ahí la programo, pero no sean así, en vez de dar el apoyo. No te digo. Buenos días,
5: cosita bella, cosita hermosa, seré la mami de la mañana. Saludos del mero chato, Aceré. Como de costumbre, todos los sábados, vos en cabina y yo rumbo hacia Nagarote, plan chamba. Ponerme una canción, Aceré, pero que sea de acorde a tu gusto. Te la voy a dejar así esta. ¿Te parece, Aceré? Bendiciones, Aceré, y un besito. Bonita mañana.
0: Mis gustos son raros, fíjate
5: Aceré,
0: que...
5: Aceré, buenos días, Aceré. Saludos del mero chato, rumbo a Nagarote. Aceré, ahí te van a salir secuestrando cuando salgas de cabina, oíste, Aceré.
0: ¿Por qué vos?
5: Qué belleza, qué elegancia la de Francia. Mamuá, mamacé. Qué bárbaro, Aceré. Vos siempre sorprendiendo. Bendiciones, amor bello, bonito día. Me podrían regalar ahí la canción de Nicky Jam. Algo de Nicky Jam, por favor, que tengas vos ahí. Gracias, amor bello. Bendiciones.
0: Espérate, que te me estás contradiciendo. Primero decís que a mi gusto, jodido, y ahora que querés Nicky Jam. Yo son de los que cambio opinión, que voy a complacer, que vamos a comer hoy, amor. Te voy a complacer y después a la hora ya no. Lo que yo quiera vamos a hacer, amor. Lo que yo quiera era comer, si te gusta, si no, pues ni modo, amor. Yo me voy solito a comer. Ah, bandido, te caché. Ahí te voy a programar, sí, una de Nicky Jam. Busquen cómo programar ahorita porque ya la bestia está insolente, señores. Voy a poner esta tandita y luego vuelvo con sus notas de audio. Programar. Para que se me pongan las pilas porque esta bestia hasta que la alimente está tranquila. Pero antes de irme con las musiquitas, quiero felicitar a la señorita Roses Bag. A ver, Bar.

0: abrazo, feliz cumpleaños para todos. El día de hoy que estén de cumpleaños, ¿verdad? Que la sigan pasando 20. Muchas bendiciones. Que reciban muchos regalitos, mucho cariñito, muchos besitos. Y un abrazo de mi parte, corazones bellos. Avanzo con la programación.
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4: Porque ahora sí, la bestia ya no la puedo controlar y necesito alimentarla para estar siempre con la actitud tuani, porque si no me pongo de mal humor, ¡ay, no!
5: Buenos días, Seré. De la gotera de agua. Lo que pasa es que te gusta como cambiar la lámina de zinc, amor. Buenos días, amor.
4: Quédate. A huevo.
6: Hola, buenos días. Y Seré, ¿cómo amaneciste, mamazota? Espero que haya amanecido. ¿Crees que me puedas poner una música ahí de... una de Calvin Harris, creo que se llama Un Descontrol, o si no la tienes puedes ponerme cualquiera de él, por favor?
4: Mira, ese es palo de rola, yo sé, pero te voy a poner otra, ya que me diste la opción, pues.
7: Buenos días, señorita, que me la bendiga.
4: Amén.
7: Que en esta mañana me podría poner Si Se Da. Estamos en vivo.
4: Está bien, copiadito, señorita. Aquí vamos a ubicarla, Si Se Da. ¡Olis!
8: Azaré, buenos días, dijo el educado Azaré.
4: Así
8: Azaré,
4: es.
8: Ponete, anda en mi cabeza de Chilinacho, porfa.
4: Va.
9: Buenos días, Azaré, bendiciones. ¿Qué tal? ¿Cómo amanece? Espero que estés muy bien y que hayas podido desayunar y tomado tu café.
4: No, todavía no voy para eso ya.
9: Y uff, déjame decirte, te la volaste de barda con esa foto.
4: ¿Por
9: qué?
4: Te
9: ves beautiful.
4: Ah, sí, muy amable, gracias.
9: Hacer una pequeña música ahí, por favor, para dedicarte la tía en cabina. Me enamoré de High Wheeler, porfa. Y para el Sunastic. Estaba hablando ahí del sueño ese, que estaba mojado y que los planetas alineados y qué planeta y qué nada, carnal, busca cómo cambiar la lámina de
4: otro
9: tu casa de que caiga más el aguacero, que apura toda la cama.
4: Ya oíste, pues, ronquito lindo.
10: Buenos días, chaparrita hermosa. Tengo música de chimbala, palo ajeno, dale mi amor, estamos en vivo.
4: De hecho, recién puse una de chimbala, no te entendí bien, vos manden eso audio bien, ya desayunaron, supongo yo. Encárguense que apartarse de la bullita.
11: Hola, buenos días, Seré.
4: Buenos días.
11: Que Dios te bendiga, Seré.
4: Amén, recibida.
11: Dame una musiquita, por favor.
4: Dígame.
11: Todos los días te escucho. Lo que pasa es que aquí en el trabajo no puedo mandar como audio porque trabajo en una matanza, o sea que usamos equipos especiales, entonces no puedo tener el teléfono a mano, pero desde las 6 que entro hasta las 5 de la tarde que salgo, todo de lunes a sábado lo paso escuchando. Bendiciones, regálame la musiquita de Pablo Alondra, de Cuando Te Vi, creo que es con Becky G, porfa, estamos en vivo.
4: Ay, esa canción es bella. Déjame ver si no la sacaron. Pablo Alondra. Si no la vamos a negociar, corazón, pero esa canción es linda, yo lo sé.
12: Chere, buenos días, chere, ¿cómo amaneciste, amor? Siempre escuchando la pan y la 100% de moda, también me regala por fin el rol y me colete. Ay, baby chiquero, por seguir, chere.
4: Con esa referencia, pipito lindo. Mentira que voy a poder así. A ver por acá.
13: Pone algo de Alvin la melodía.
4: Alvin la melodía, bravo.
14: Oye, te ronco esta caballo, vos, no tiene para fumar marifuca y no tiene para cambiar la lámina de cien.
4: Es que a ustedes no se les escapa nada para la maldad número uno a esta gente. ¡Qué bárbaro! No hay peor enemigo que el propio Nícabo. Parece mentira, pero sí. Ya vengo.

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3: Ya regresé. Ya estoy con todos los poderes porque alimenté a la bestia hasta calma. Ya a las 9 con 14 minutitos, corazones, vuelvo con más de la programación Tuani, a seguir agregando más música de esa Tuani que a ustedes les gusta y que aquí sí te complacemos de verdad, mi amor, sin tanto chorro mareadores. A ver.
4: Haceré. Buenos días.
3: Buenos días.
4: ¿De qué espacio te escapaste, mujer?
3: ¿Por qué?
4: ¿De qué espacio te fugaste, mamita?
3: ¿Pero por qué? No me asustes.
4: Qué preciosa que eres. Qué linda. Qué bárbara. Qué bambarina. Qué preciosura. Bendiciones, cuídate.
3: Gracias, corazón.
4: Una linda mañana.
3: Muy amable por esos piropos.
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6: Azaré, amor bello, poneme pues, por favor, de Nicky Jam Travesura. Ponémela ahí, ya me acordé que así se llama esa rola. Voy a azaré, azaré, aquí están vendiendo un caldito de cerdo, un frito de cerdo con tortilla y cafecito negro. ¿Qué decía? ¿Seré me lo tiro o no me lo tiro? Porque soy medio complicado para comer en la calle, pero me está tentando el cochinito. ¿Me tiro el cochinito? ¿Qué onda? ¿Qué onda, seré?
3: Amigo, si andas papel higiénico, sí. Porque pues cualquier de ahí de los restaurantes que tenés cerca o alguna gasolinera, pues pasas y ya te limpias las Nelfi, pero sin eso no. Mejor no hay que arriesgarse sin más si uno se conoce sus Nelfi. Las cosas como son. Ajá.
7: Haceré, mi amor, te voy a traducir la canción que pidió el oyente para que no se quede sin su rola.
3: Wow.
7: Shake it, baby, shake it up, la de fulanito.
3: La de fulanito. Espérame.
8: Buenos días, todo bien. Haceré, con este hoy voy a beber de Nicky Jam, porfa, para estar activado, estamos en vivo.
3: Me suena que vas a ir a beber en serio, no sé por qué, como para motivarte la rola. Son mis ideas. A ver aquí.
9: Buenos días, Seré, buenos días. ¿Cómo amanecimos? Bienvenida al sábado, qué lindo. Levántame el ánimo, dale, por favor. Poneme algo ahí de Sean Paul. I'm still in love. Estamos en vivo.
3: A ver, la Sean Paul. I'm still in love. Buena rola esa, vos, me encanta. Sí, a ver, recuerden que primero la canción y después la embramación. Oli.
10: Hola, Aceret Bella. Quiero que me felicite a mi mamá que hoy está de cumpleaños. Quiero decirle que la quiero mucho y que cumpla muchos años más de vida. Y me pone ahí. Me pones perra, por favor. Estamos Tuani.
3: Ok, que cumpla muchos años más, que la esté pasando Tuani, tu mamita linda. Abrazotes de mi parte y ahí te pongo la rolita, amiga. Pero no sé, unas felicitaciones con esa rola, no hermana, otra más alegre, no sé, como chillando la goma, algo así para alegrar a la doña, hermana, por Dios. Alegrísimo.

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3: Nos quedan, amores bellos, prácticamente una hora y 20 minutos para complacencia de todo lo que quieran escuchar, ya que a las 11 se viene el Top 20.
4: Hello. Buenos días, Sere. Me puedo complacer con una rebala de Stereo Love. Dale, que estamos en vivo.
3: Palo de rola es Stereo Love, Edward Maya. Ya la tengo por aquí. Otro.
5: Buenos días, Tuani. Necesito que me ponga una música de la vieja escuela. Digamos a la disco, por favor.
3: Ok.
5: Oye, chica Tuani, qué hermosa. Chica Tuani, sexy. Bendiciones.
3: Igualmente, corazón, bendiciones.
6: Hola, buenos días, Saré. Qué hermosa que te ves, chaparrita. Parece una muñequita. Solo por eso ponemos esa canción de las muñecas. Saludos, bendiciones, buen día. Estamos en vivo.
3: Las muñequitas. Otro señorito.
7: Saré, buenos días, Saré. Bendiciones.
3: Dígame.
7: Saludos de aquí de Costa Rica. Te saludo, Brandon Vladimir Hernández. Qué linda la foto de tu estado. Muy genial, muy linda, muy preciosa, la verdad. Saludos, bendiciones, cuídate. Y estamos siempre en sintonía.
3: Gracias, señorito Ello.
8: Hola, Cerece, te ve muy bien ese negro hoy, esos labios moraditos. Luces muy bonita hoy.
3: Sonó raro ese negro, decir. Me queda bien el color negro, sí, porque suena como que yo tengo un negro al lado, ¿no, Fred? Es lo que se dice, si no hay palabra maldicha, sino mal interpretada. Vamos con estas entonces, rolitas, y ya vengo con más de sus notas. No me le cambien, ténganme paciencia. Ustedes saben que hay un montón de audio, por más que yo quisiera dar abasto, a veces no puedo. Pero ahí estoy tratando, uno por uno, llevarle su cancioncita favorita para esta hora, señores. De recuerdo que a las 11 no hay complacencia, se viene el Top 20. Por ende, nos quedan ahora 19 minutos y una horita.

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1: ¡Qué rápido! 5 minutitos para las 10 de la mañana, pero a esta hora les tengo que recordar sí o sí para la gente que anda en su vehículo y quiere andar de lo más tuani, recordándoles que nuestra aplicación de CarPlay está disponible para que la descargue y de hecho le va a estar ahí indicando en su pantalla quién está de turno, quién está en la programación, qué programas están, para que usted pueda entender, comprender y no me venga con chorros mareadores. Así que descargue la aplicación para su vehículo CarPlay para que se le haga más fácil y saber quién está en cabina, sobre todo. Así usted pueda sentirse en confianza y no arme pleito después. Y por supuesto en su celular. Está para la gente que tiene iPhone y está para la gente que tiene Android. No hay excusas ahora. Para que usted no se me ponga las pilas en descargarlo gratis. Todo lo que le estoy diciendo es gratis. No es que me va a pagar algo. Nada de eso trajo el barco. Es gratis la aplicación. Ay, ya sabía que no tengo memoria. O que no me gusta andar. Que entonces www.latuani.com.ni. Que también ahí está actualizada. Se ha venido trabajando por ustedes, señores. Para facilitarle la vida. Y no me pongan excusas bananas después. De que no puedo escuchar esto, que no, no quiero nada de eso. Así que descargue las aplicaciones que son gratis y por supuesto también invitándoles que nos sigan en nuestras redes sociales, que nos den ese apoyo. Tal vez no como quisieran apoyar en la pared, en la mesa. Pero así nada más no les va a tomar, pero ni 5 minutitos, présteme sus deditos para que nos siga, por favor. Facebook Radio La Tuani 100.3 FM. De la misma forma nos va a encontrar en YouTube. Ahí estamos en YouTube, Radio La Tuani 100.3 FM y en Facebook igualito escrito. Si ya va para Instagram y va para TikTok, solo van a poner La Tuani 103 FM sin la palabra radio. La Tuani 103 FM, Instagram y TikTok. Y que nos han agregado, por supuesto, 7676-8271. Gracias a todos los que se han agregado el día de hoy, que he venido al suave uno por uno y mandándole su respectivo sticker de la Tuani. Ahí usted va a saber que ya es de esta gran familia. Esta familia disfuncional. Pero que todos nos amamos aquí, ¿ok? Así que... por ahí esos datos de recordatorio no pueden faltar.
2: Buenos días, Ere. Poneme una canción. El Pari me llama y me saludas al viejo pedrero que él se va a tirar 4 piedras.
1: Oigan a este, vos. Estate pendiente porque una sobredosis, Pipe, no vuelve para contarlo.
3: Buenos días, Erita. Regálame un tema, porfa.
1: ¿Y?
3: Verano azul. Estamos en vivo.
1: Nosotros aquí estamos en invierno gris, vos pidiendo eso. Pero bueno, no importa, si uno se siente en ambiente con esos rolones, no hay falla, yo cumplo.
4: Buenos días, Sare, ¿qué tal? ¿Cómo está?
1: Aquí casual, corazón. Un
4: placer con una rola ahí, Noche de Entierro, por favor. Gracias, buen día. Estamos en vivo, estamos en vivo.
1: Bueno, hay Noche de Entierro el día de hoy.
5: Sare, Sare, ponete Maniquí, el remix.
1: Va, va para la listita.
6: Buenos días, buenos días.
1: Olí.
6: Preciosura, Seré.
1: ¿Qué tal?
6: La de negrito hoy, bellísima. También complaces ahí con San Francisco para alegrar la mañana, pues. Estamos en vivo.
1: Está bien.
7: Buenos días, Seré, también hermosa.
1: Muy amable, señorito.
7: No he visto el estado de WhatsApp porque voy manejando.
1: Pero
7: voy a ver de qué tanto hablan estos espartanos. A ver si es un gran monumento que anda ahí.
1: Estúpido. Mira, amor, no es un gran monumento. Es chiquito. No la gran cosa, pero por lo menos pasa.
8: Buenos días, Sere, ¿qué onda? ¿Me puedes poner ahí Let Me Love You de Justin Bieber?
1: Uy, palo de rola ese. ¡Claro que yes! Deme un momentico, ya regreso con más de sus notitas. Y recuerden que prácticamente, uy, un minuto para las 10 de la mañana. Nos queda solo esa horita. A las 11 se viene el Top 20 para que me dejen su voto por su canción favorita.

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0: Y así mismito, si le dicen qué radio escuchas, usted dice yo escucho la Tuani. Y qué güey. Usted fiel oyente, no tenga pena. Ve, hombre, fíjate que estaba leyendo yo aquí comentándole. Ustedes saben que a mí me gusta compartir con ustedes lo que me encuentro por ahí. Y algunos, pues, si me ayudan a rectificar, sería bueno también. Porque no sé qué tan cierto sea, ya que va a ver lo poco que yo sé. Ni sabía que existía, o con razón en las redes me estuvo saliendo unas páginas de regalos para el día del novio. Según supuestamente, hoy es día del novio. Hoy, 3 de octubre, es día del novio. Recordemos que en septiembre es los famosos regalos de las flores amarillas. Creo que el 22 de septiembre, si no estoy mal. Pues resulta que un mes después es día del novio y esto se hace de regalar flores azules. A nosotras en septiembre amarilla y a ustedes en octubre flores azules. Supuestamente, a mí no me crean, yo me estoy encontrando con esto en internet. Dice que hay que acompañarles esas flores azules con mensajes románticos, emotivos. Dice que es una tradición que tomó fuerza en redes. Cada 3 de octubre, muchas parejas aprovechan la ocasión para expresar su cariño y sorprender con un detallito lindo a los varones. Día del novio. Dicen, pues ahora me siento, no sé, pero ya muy tarde, ya me di cuenta, no puedo organizar nada, será el otro año tal vez. Ni modo, ustedes saben que las cosas se tienen que hacer con tiempo. Y más que organizar la plática también para los detalles. Así que, amiga, si usted anda ahí maleada con su marido porque se pelearon XY, pero usted reconoce en el fondo que tuvo que ver algo de culpa, entonces conténtelo, amor, es el día del novio. Yo sé que es mi esposo, pero sos mi novio también. Decirle, puede meterle una labia, darle una rosita, aunque sea hecha de fome. Una rosita azul, es que hoy es día, decirle, del novio. Y quiero que nos reconciliemos, amor. Todo ese chorro mareador y vas a ver que estaba bien. Y después, como dice la canción, noche de entierro. Así nomás, amor. Ya te di idea. O bien, si te nace también al descubrir que hoy es día del novio, pues una rosita azul, mi amor. Sigo con ustedes. Señor. Yo espero que estés muy bien también. Que Dios te bendiga y que no estés jugando con esto, porque ustedes saben que la vida da vuelta. Wow.
1: Buenos días, Sari, chelita hermosa, preciosa. Guapa, bella que te miran, te luce ese negrito.
0: Ah, qué bello.
1: El color negro, perdón.
0: Ah, sí, ya decía yo.
1: ¿Será que me pueda regalar IT de John Mico? Estamos en vivo.
0: Uy, esa te la debo, corazón. Te la debo, esa de Joe. Podemos negociar, o sea, es que aquí ustedes no se me van sin su rola.
2: Buenos días, chaparrita. Buenos días, excelente Sabbath Drink. Para continuar con el festejo. Estamos en vivo con la Tuani. Estamos en vivo desde Yucatán, escuchando la mejor estación, la Tuani. ¿Será que puedas poner la rolita de Karol G? Esa de culona. Así como tú comprenderás.
0: Ah.
2: Tremendo botashish. Saludos. Dale, chaparrita.
0: Saludito, señorito. Gracias por reportarse, como siempre. Un abrazote para usted. Vamos entonces con lo que solicitan. Aprovechen esta horita porque ya la otra no hay complacencia. Ya estoy organizando el Top 20.

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1: Ve, siempre les voy a decir de que dejen los mensajes donde están, porque si usted manda mensaje tras mensaje, ahí va para la cola. Ahí se va a quedar en la cola y nunca va a poder pasar su audio porque está de necio. Déjelo ahí para yo poder sacar la notita.
2: Buenos días, Seret. Saluditos desde Ciuna, Triángulo Minero.
1: Saludos, señorito.
2: A través de la aplicación.
1: Ah, qué bueno, gracias.
3: Buenos días, chaparrito hermoso. Seret, ponete ahí la música de Anuel completo. Mírame, mi amor, dale, que estamos en vivo. Seret.
1: Copiadito.
4: Dale, Seret, poneme una musiquita ahí. Tiki, tiki, de Don Omar. Dale, que estamos en vivo, ¿viste? No vaya a ser que me diga, negociemos.
1: Yo negocio si esa rola no está en la programación. No me esté inventando la abuela que ya está inventada, porque a veces me salen con unos chorros mareadores. Horroroso, mi amor. Horroroso, que nada que ver.
2: Raya Latani, ponete ahí, bandido de Mike Tower, y un saludo ahí para Natalia, de parte de Chatita. Estamos en vivo.
1: Saludos, pues.
5: Buenos días, Seret.
1: Hola.
5: Complaceme con una música. Dígame. Santifica tu escapulario de Dari, porfa. Estamos en vivo, corazón.
1: Ya viste, canciones como esta, me refiero, amor. Yo ya le he dicho 60 mil billones de veces que esta canción no está. Yo ya no sé en qué idioma hablar, bon.
2: No le dan nada a uno, ni el día del perro, ahora el día del novio. Qué fuerte que son.
1: Y ay, amigo, vos sabés que las mujeres no dominábamos eso. Yo confesé y hablé en nombre de todas, que yo hasta ahora sé que el día del novio, el día de hoy. Yo no sabía. Está agarrando, bien lo leí yo, apenas popularidad. Entonces, espérate que agarre auge, como lo de las flores amarillas, y tal vez, aunque sea, te van a prestar el chiquito, amor. No estés peleando, ¿sí? ¡Qué bárbaro! Por eso no le dan nada por pleitista.
2: Buenos días, Cere. ¿Cuáles flores azules?
1: Del otro también.
2: Una gorrita Tuani, como la radio La Tuani, y muy... Azul está bien, es azul, pues. Pero con una gorrita. Estamos en vivo, Aceret.
1: Pues vamos a ver.
6: Aceret, poneme ella y yo, Don Omar, con Aventura. Y eso de flores azules no existe. A nosotros los hombres nos mandan flores ya cuando estamos muertos en una, con una pijama de madera.
1: Qué mal. Pero no le hallo fallo, fíjate a tu razonamiento.
7: Buenos días, Fere.
1: Buenos días.
7: La fina, la pequeña más sabrosa. Fere, regálame una música de paleta, ¿verdad? Y dale, estamos vivos.
1: Paleta, dame paleta. A ver, paleta. Bueno, vamos entonces.

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0: 20 minutos para las 11 de la mañana. Voy rapidísimo, rapidísimo. Davidcito Estrada ya está agregado, corazón lindo. No te preocupes, rápido voy porque ya el tiempo se hizo prácticamente para el top 20.
1: Diablo, mami, qué huesazo.
0: El huesazo.
1: Sí, yo creía que era campanita, pero es una diabla.
0: Ya decía yo.
2: Buenos días, mi amor, bendiciones. Una vez la chancleta, porfa.
0: Bueno, copiadito, señorito. A ver aquí.
3: Pasar el corazón, y decir que no tenés la de ellos, mico. Regalame entonces verdad de Bad Bunny, por favor. Estamos en vivo.
0: Ves qué bonito, hablando se entiende la gente. Eso es todo.
4: Buenos días, Cere. Te mando un saludo del multiverso.
0: Ah.
4: Necesito que me pongas Fronteamos porque podemos. Saludos desde el multiverso.
0: Saludos, pues yo quiero de esa también, de la cara. Desde el multiverso, después de aparecer.
5: Ojalá, ojalá que haya mi música. Dale, que estamos en vivo, chaparrita.
0: Ah, para.
4: Dale, hacer, poneme una musiquita ahí. Tiki, tiki.
0: Pero si ahí está, ya la soné, qué fuerte, vos. Ve y pongan atención a las canciones cuando ya se las voy poniendo, porque ahí me están reclamando que no paso los audios, que no pongo las canciones. Pongan atención, hombre. Si no, vitamínense el cerebro, porque ya me preocupan. Tanto reclamo, ya pasó la rola, ya pasó el audio, y después veniéndome a querer reclamar. No. Pónganse las pilas. Ajá, aquí.
6: Buenos días, señorita Seren. Buenos días,
0: señorita.
6: La chica más bonita de toda Nicaragua. Es un placer con aquella música que dice Satisfaction. A nosotros los varones lo único azul que nos dan es lo que nos dan en el ojo, la super muñeca. Dale, que estamos en vivo.
0: No seas así.
7: Azare, te puedes ponerte Ven Bailalo, porfa.
8: Buenos días, Cere. Me pone algo del recuerdo. Ponerme muñecas de porcelana, don Omar.
0: Vamos a ver hasta donde lleguemos entonces. Toda esa van de corriditos, sí. Y se viene el top 20 para que me participen, ¿ok?

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ya acá se cierran las complacencias. Llegó el momento de las canciones más solicitadas por ustedes mismos durante la semana. O bien, las canciones que están trending en las plataformas digitales musicales. Como todos los sábados, hay que darle mérito a las canciones que están más tuani, que están más pegadas por acá. Y como siempre, pues me toca explicar a toda la gente que acabo de agregar de que yo voy a estarles proponiendo en este top de dos en dos las canciones. Te voy a presentar una, después la otra, y usted me dice cuál se queda en XY posición. Tenemos desde la 1 hasta la 10, nada más que venimos 10, 9, 8, 7 y así sucesivamente, ¿ok? Me deja su voto directo al grano, sin tanto chorro mareador. Opción 1, opción 2 y así sucesivamente. La que tenga menos voto va a sonar de primero y la que tenga más voto va para las primeras posiciones. Así de fácil, así de rápido, después yo me largo de aquí. Después se viene a tomar el poder y el trono, Don Tilín. Después se viene a tomar el poder y el trono, Don Tilín.

0: dejamos en la posición número 10 al señorito Anuel. ¿Dónde hubo fuego, cenizas quedan o que se reporten del Yari Boy?
1: Ajá. Que se reporten, que se reporten.
0: Ok. ¿Verdad que tatuan esa rola? Uy, salió en silencio. Verma, mándame bien ese audio si ya comiste, jodido.
2: En Anuel.
0: 1-1.
3: Hubo fuego, ceniza queda.
0: 2-1. Amor, Sandoval, mándame audio. ¿Qué es eso, ah? Audio.
4: Anuel, Anuel.
0: 3-1.
5: Pasaré que se reporte.
0: Bueno, por un puntito entonces, que se reporten, va para la posición número 10. Anuel va para arribita.
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cancioncita lleva 2 semanitas apenas, está recién salidita del horno, mi amor. Si ya está teniendo buen auge, 2 semanitas nomás. Y el baby de las baby, dice, así se hace llamar el hombre, el baby de las baby. No, pues qué bonito. Les cuento.

Pronto. Ella cuenta con más de 12.000 millones de reproducciones. Ahí al rato pegue este chavalú. Teníamos la posición número 10, que se reporten. Vamos buscando la posición número 9, donde hubo fuegos, cenizas quedan. Vamos a poner.

0: respuestas, ¿a quién dejamos en la posición número 9? Ustedes deciden al 7676-8271. Solo notas de audio, por favor. Solo notitas de audio. Saludos, Rudy Orozco. Solo notas de audio. Escrito no se vale porque después me están acusando que yo me estoy robando de aquí los votos. Ustedes mismos juzgarán y escucharán las votaciones.
1: Donde hubo fuego, cenizas quedan, mami. Pon eso de Anuel ahí.
0: Ok. Tenemos el primer voto ahí. Deme chance para seguir agregando, señores, que ahorita estoy en la mera maturranga.
1: Ajá. Donde hubo fuego, cenizas quedan, seré.
0: Bueno, corazón, gracias por el voto. Otro por aquí.
2: Donde hubo fuego, que ni se quedan de Anuel,
0: AA. Bueno, ni peleo, ya mejor. En la posición número 9 queda allí de Karol D y Trey.
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4: Música con nada más y nada menos que con este morenazo Drake en vivo en Houston. La Bichota cantó en vivo esta canción con el hombre en la gira que está teniendo mundial. Está estrenando estas canciones de su álbum e invitando a varios artistas esta vez, porque en el tour de Trópico Queta no invitó a nadie, amor. Hasta ahora, pues, sabemos que los invitados especiales es una de las que estuvo acá en Nicaragua recién con nosotros, Gracie, Becky G, los dos muchachos estos, ay, que se me escapa el nombre ahorita, que cantan Baby Wow. Está estrenando las canciones en vivo con cada una de las colaboraciones que tiene. Y qué manito se miró, mi amor, te mira esa catada, la más ahorita que está solterona. Bueno, soltera pero nunca sola, dicen. Sigo con más de las propuestas acá en el Top 20. Siempre también vamos a dar un poquito, un fragmentito de los chismecitos de los artistas que están dentro del Top 20. No pueden faltar esos comentarios, esos chismecitos. Voy nuevamente donde hubo fuego, cenizas quedan de la Noel.

0: Carmen. Ahí tenía las propuestas, buscando la posición número 8. Donde hubo fuego, cenizas quedan. Oh, perra. Apareció, resucitó el brujo este, boja.
1: Bruja.
0: ¿Ves?
1: La dos.
0: Perra, ok.
2: Anuel, doble A.
0: Una.
2: Hacere, Anuel.
0: 2-1.
3: Tú eres mi gomita rica y apretadita, perra.
0: 2-2.
2: Perra.
0: 3-2.
4: Perra.
5: Haceré. La perra.
0: Ok, esa no la vi venir. Anuel queda en la posición número 8, perra. Va a las primeras posiciones.
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7: Redacta los muertos, ¿viste, cabrón?
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0: seguimos por aquí andamos. Ahora vamos a buscar la posición número 7. Ay, no, siento que vamos muy rápido. Propongo nuevamente perra.
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0: como que aquí podemos sacar como el jueguito que a veces hacemos de las historias. Las más bonitas son P y las más bonitas son perra. Más el literal. Literal.
1: Paja, paja.
0: Qué bonito sonó eso, vos.
1: Hacer esto, eres mi perrita ricaída, apretadita.
0: Guau, wow, no, pues que andan bien ingeniosos.
1: Anuel doble A.
2: Haceré, haceré. Las más bonitas son preciosas.
0: Ah, qué bueno.
3: Es mejor perra, perra, perra.
0: Uy, por un puntico. Las más bonitas son en la posición número 7. ¿Y por qué me está mandando? No, espérate, voy a hacer el pleito aquí definitivamente porque cuestión de retraso. Espérate.
1: Buenos días, Aret. Perra, perra.
0: Ve, de todas maneras.
4: Las bonitas son P.
1: Acerete, acerete, regalame ya te culié.
0: Amor, estamos en otra cosa. Se nota que pones atención, ya te llegó eso.
5: Aceré, aceré. Manuel.
6: Las más bonitas son princesas. Estamos en vivo.
0: Uy, ahora sí le quitó el puesto. Ya decía yo, ya decía yo. Ya decía yo, entonces perra queda en la posición número 7. Ahora sí, ya decía yo. No la podía venir ni aceptar esta. Perra en la posición número 7 y la más bonita son P. Sube ahora.
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0: Seguimos con el Top 20. Qué canción tan cortica, uy, sentí rápido que pasó. Uy, solo dos minutos ahora no es nada. Vamos buscando la posición número 6. Las más bonitas son P.
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0: con la vaca muerta.
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0: me imagino que ha entendido el peregrino con alguna vaca muerta. A ver. Las más bonitas son P. Algunas son vaca muerta.
1: Anuel AA. A serie.
0: Anuel.
2: La vaca muerta.
0: 1-1. Yo necesito desempatar esta vaina, por favor. Ajá.
3: La vaca muerta.
0: Bueno. Vaca muerta, a ver aquí, espérame, dijo
1: Anuel AA.
0: Anuel AA, aquí dijo la vaca muerta.
2: La vaca muerta.
0: Okay. Y aquí vos.
4: Perra, no, Anuel.
0: Ya te voy a dar en el Anuel, tal vez así se te reinicia la vida.
5: A uno. La vaca muerta. Hacer el, proponerse ahí la Cristóbal Colón también.
0: No, ya pasó, amor, en el toque, eso,
2: Anuel.
0: Vaca muerta entonces en la posición número 6. Y Anuel va subiendo.
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0: con 32 minutitos. Ya casi que me voy. La más doll está trabajando aparente y alegadamente un video. La canción se va a llamar Cuero a Cuero. Con un montón de billetes, amor. De $100 metido en las titis. Metido en la pushaina. Metido donde no le da el sol. Claramente aquí nos deja un mensaje que cuánto las mujeres amamos el dinero. Cuero a cuero, el próximo tema. Vamos a ver qué tal le va con ese rolón. Esta madre es bien chiquita, así como yo. Lo que no voy a estar de acuerdo, señores, en mi humilde opinión, de que siempre salen con un post degenerado y metiendo cosas de Dios, no te digo. Nunca voy a estar de acuerdo con eso. Te subí una foto todavía en cuero y venís a poner que le doy gracias a Dios porque no lo ves. Eso, mae. Lo considero, en mi humilde opinión, una falta de respeto. Si usted le va a dar gracias a Dios, corazón, por lo menos un poquito de ropa, y arrodíese todos los días, no solo para mameluco, sino para agradecer por las bendiciones. Y agradece siempre, no va a venir a presumir textos bíblicos en cuero, amor. Ah, que aquí han agarrado la barra de hacer eso también algunas por ahí. Avanzo entonces, buscando la posición número 5, la más bonita son Pen.
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0: Diablo, qué difícil que se la puse porque una a la vez. Oiga, qué rico este rolón.

0: Mae, con ese reloj una a la vez me siento negra, me siento fancy, me siento tuani, me siento machita. Se me sale la masha que llevo adentro, vos aquí. Ajá.
1: Una a la vez.
2: Okay. Una a la vez. Una a la vez.
3: Una a la vez. Una a la vez.
0: Es así, la vi venir. En la posición número 5 tenemos entonces la más bonita, Son Pez. Y una a la vez, tal cual me la vi venir, va para las primeras posiciones. No hay que ser rolón, mae. No sé qué tiene que me siento yo. Se me sale lo machorra, ya. Ya vengo.
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vamos con la... A ver, buscando la posición número 4. Se nos quedan 4 rolitas. Vuelvo a proponer una.

0: pachorros o bichotos? ¿Cómo es la vaina? Bichote la babosada, me dijo aquel. Voy, ya me acordé. A ver.
1: Una a la vez,
2: Acer,
0: ok.
2: Acer es la que me saca los tostón.
0: Un y uno.
1: Una a la vez.
0: Bueno, Nimodation, Baby Wow va para la posición número 4. Se me fue largo, siento yo esta canción, bo. Posición número 4. Ya vengo con las tres últimas posiciones importantes en el Top 20.
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0: Me siento rara escuchando esta canción cada vez que lo escucho, porque es raro ver, escuchar, mejor dicho, cómo entona My Tower. Entonces ustedes deciden a quién dejamos en la posición número 3 y una a la vez. Oh, carita feliz de My Tower. Votaciones por nota de audio 7676-8271. Recuerde que no se vale escrito, solo notitas de audio. No quiero que me digan que me la robo. Ya casi que me largo. Apúrese con ese voto. Ajá.
1: De tu carita la más feliz de toda la radio.
0: ¡Qué bello! ¡Qué detallista!
1: Una a la vez, papá esa. Una a la vez.
2: Una a la vez, una a la vez.
0: Bueno, como ustedes deciden aquí, en la posición número 3, carita feliz.

0: A mi compa Coleto, usted decide si una a la vez o el compa.
1: Es la de los varones.
0: A ver, el compa Coleto, entonces.
2: Si ya ganó dos veces, ¿por qué no hacerla ganar tres? Una a la vez, la top número uno, para esa.
0: A ver, amores, directo al grano, por favor. Esas votaciones. Ajá.
3: Cariño, una a la vez.
0: Uno a la vez. Vos, esa sí no la vi venir. Yo creí que el compa Coleto se me iba a quedar en primer lugar, vos. Pero bueno, usted eso es lo que decía aquí, yo no meto mano. Se me queda entonces compa Coleto en la posición número 2. Y una a la vez vuelve a comandar en este fin de semana. En el primer lugar del Top 20.
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Bueno, corazoncitos lindos, yo me largo. Pero ustedes se me van a quedar en buenas manos con el Tilín. El Remix Play, mátense con él, pídanle todo lo que quiera. ¡Ay! Espérate, me asustaste. Me van a matar. Ya sé que me estás corriendo, ya te voy a dar el trono, porque este es el trono, le digo a los chavalos. Cuídense, se me portan bien. Ya sabes que los quiero mucho. Diva, yo sé que cayó también semanita de pavo y va a estar hasta la Santa Baby los lugares. Bueno, desde ayer les cuento que como anduve haciendo un par de mandaditos saliendo por aquí, todos los lugares estaban hasta la Santa Baby de lleno. Restaurantes, bares, comiderías, todo estaba lleno. Recuerde ser responsable. Nadie le dice que no salga. Pero aparte, lo más importante, no hay nada más bonito que dormir tranquilo sin deuda, amores míos. Recuerde apartar su pago. Póngase al día con su deuda. Aparte para lo suyo también. Ah, esta quincena me quiero tirar unas trevichiras, unas alitas y ya muito. Aparte, lo tienes derecho, no todo es trabajo. Pero primero, ante todo, la responsabilidad para que esas puertas no se me le cierren. Sea consciente, porque después el karma no llega a feyuco. Y después son esos ay, ay, ay. No deje que el karma se lo carcoma, valga la redundancia. Y si va a andar de bandido, sepa lo hacer, no sea obvio. Y si va a andar bebiendo, ya sabe, pague taxi, no sea pinche. O páguele a alguien que le maneje, porque después son los ay, ay, ay. Use el casco bien prensadito, no escoder el casco. Aquí siempre lo vamos a querer como oyente y no que nos digan, ¿se acuerda el oyente fulano de tal? Bueno, allá lo están enterrando ya. No quiero esas noticias aquí. Y si ustedes como por acá me preguntan, pero siempre se me ve el avión porque yo no soy farandulera. ¿Cómo salgo en mis redes sociales? No tengo Facebook, corazón, no tengo Facebook. Pero me puedes buscar en Instagram y TikTok, aceret.oficial en Instagram, aceret.oficial en Instagram y en TikTok, aceret-vallejos. TikTok, aceret-vallejos. Facebook, no tengo corazón. Agradezco el apoyo y que me haya preguntado. Se me fue el avión decirte, corazoncito lindo, y disculpame. No menciono nombre porque no quiero clavo después que me digan, ay, ya me estás ahí enjananándome, Seret. Besito, corazones, me largo. Fue un gusto haber estado con ustedes el día de hoy.

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12 a 1, de 12 a 1 el Remix Play, Remix Play. Saludos a los que se están recién levantando, los que le están preparando su desayuno, que desayunan el día de hoy. Saludos para toda la gente de Ciudad Sandino, especialmente la zona 4. Anoche anduve vagando por allá. Dígaselo para todos.

arrancamos el día de hoy. Dale, que está bonito para farmear.

0: Rey de la Tuari, 100.3 FM con el Tilín.
1: ¿Sí o no, vieja? ¿Sí o no?
2: Saludito, Tilín. Eso vamos es. Venir, vamos para la playa.
1: A la playa con este mal clima, ¿estás loca? Te va a llevar una ola, chavala. ¡Anda loca esa vieja!
3: Yo no quiero agua, yo quiero alcohol. Estamos en vivo,
1: Tilinato. ¡Sabe, papi, sabe! ¡Ay, qué pasó, mi amor!
4: Estamos en vivo.
1: A ver, papi, Dios te bendiga.
4: Poneme, pásame la boca.
1: Qué rico, ahorita de una vez.
4: Semana con la
1: cual. ¡Vámonos! Póngame el Arlos Jagger. Juega, juega, juega. Una de las patas de albañiles, tráigame a ese hombre. ¡Tráigaselo!
4: Dímelo.
1: ¿Qué pasó, el Arlos? ¡Préndanse!
4: Sí, ya pagué la renta, Tilín, ya hice todos los biles. Me sobraron 200 verdes, Tilín. ¿Qué procede, Tilín? ¿Qué procede? Tengo una picazón en la garganta. ¿Será gripe que me va a dar?
1: ¡Ey! No, nada de eso. Son de esa gripe que se le quita a uno con par de cerveza, con jaggercito, con tequila, par de Bombay, lindo y servido, y mañana como nuevo.
2: No vayas vos entonces, estás aburrido allá al bar, donde uno puede disfrutar.
1: Vale, lo que hay, cochones.

engañar a su pareja. Esta se la vamos a dedicar a todos aquellos que fueron traicionados a lo largo de casi estos 12 meses. ¡Maldito cachudo!

El que no me levante esa copa y esa botella es cachudo. Es cachudo el que no levante esa botella. Es cachudo. Dale. ¿Está arriba esa botella, sí o no? ¿Esa botella va arriba, sí o no? Así me gusta, así me gusta.

0: Martillazo estamos.
1: ¡Martillazo! ¡Mira, se vale de martillazo en el Anuel! ¡Ay, ya se la voy a pegar!
0: Sin responsabilidad, no, lo más rico.
1: ¿Cómo?
0: Sin responsabilidad, no, lo más rico.
1: ¿Cómo?
0: Y billete.
1: ¿A dónde está la mujer irresponsable? Y cuenta se va a dar. Ya quisiera, vieja Marta.
2: Oye, tú linda, mamá, la flaca no va a trabajar.
1: No, comencemos con la flaca.

0: porque ni para echar un polvo.
1: Ahora resulta. Vos sos la misma que decía, ay, me vengo, mi amor, me vengo, me vengo, me vengo.

aquellos que andamos facturando, aquellos que estamos agarrando billetes, le vamos a decir bien duro.

0: de un fuetazo.
1: Hágame Lisa el Dilín, va para Sasazo.
0: Yo soy un Jordan, tú vienes
1: siendo un Puma.
0: El que no amaga,
1: el de Luz que no la paga.

0: Este es el toque de queda.
1: ¡Suasi!
0: El toque de queda.
1: Me acabo de encalichar.
2: Les decimos que ni lo piensen.
1: Me acabo de encalichar.
3: Tírate, mami, tírate.
0: The Hot Tag. 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
1: El dilema está encalichado. ¿Y ustedes saben qué significa eso cuando cuando el Dilín se encalicha? Quiero que agarren el número de WhatsApp.
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1: Que toca y llegó el momento de beber guaro. Solo cumbia. Pero cumbia buena, papi. Cumbia buena. Cumbia rica. Dale, dale. Vamos a tirar 15 minutos de pinche cumbiones bien locos. A partir de este momento.
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1: Solo cumbia de beber, guaro. No me salían como ayer que dije, me estaban pidiendo que los temerarios que para quitarla del barrio. Cumbia para bailar rica con la borda, vale.
5: No puede faltar, mi rey, la cumbia del río.
1: La cumbia del río. Cumbia del río. Vamos a ir a buscándola. Está molito. Solo cumbia, gente loca. Me encaliché, me encaliché. Pirulino, pirulino, pirulino, pirulín, pirulín, pirulín. A ver la llamarda.
6: Cumbia zambuzana.
1: La zambuzana. Dale, pues vamos a buscar la llamarda. Ahí viene, son los cumbiones.
7: Pues, Tili, si estamos hablando de cumbia, poneme la cumbia del manicero, entonces.
1: El manicero, bárbaro, mi papá, esa es buena.
8: Pela su mazorca.
1: Pela su mazorca, ay, ay, ay, ay, ay, ay, ella pela su mazorca.
9: Tili, te vale, si te pido la zorra de Aniceto Molina.
1: La zorra de Aniceto, hay que buscarla, hay que chotearla.
10: ¡Ay, don Martín!
1: ¡Ay, don Martín! ¡Larguesi!
11: La bruja.
1: La brujita. Vamos a buscarla,
11: Oye, Tili, la cumbia del Apache.
1: El Apache, ¿cómo ya?
12: Disculpe, don Moisésito, ¿será que me puede poner jugo de piña?
1: Juguito de piña.
12: ¿Dentro de ese paquete?
1: Claro, como el tuyo, mi amor, como el tuyo. ¡Ay! ¡Suave! ¡Ave!
13: Eso que hay bastante... No.
1: Ah, mentira.
14: El pájaro campana, el sonate.
1: Oye, vos, qué rico. Cuando se acabe el guaro, vamos a tapinear puro pajarito campana, flor de campana. Sabroso.
7: Oye, Tilín, ponete la cumbia a la cobra.
1: La cobra, la del banco. Vamos a poner esa, la cumbia del banco. Ahorita.
15: Oye, Tilín. La burra tuerta,
1: Tilín. La burra. Tenía rato, bueno, poner esa. Dame un chance, ya ando buscando algo por aquí que se me extravió. Ya está listo. ¿Saludo para quién? Para el Shaggy, dice el barrio La Luz, que están en sintonía. Agarren a Shaggy porque va a tapinear con nosotros. ¡Háigalo!

0: el sonido ese que quería yo.
1: ¡Ay, hay que mira! ¡Piguen, piguen, piguen, piguen!
0: ¡Y ahí, párame la música! ¡Ey, suave, suave, suave, suave, suave, suave! Hacemos un llamado especial a la persona que está en este bacanal, que se llama David. Tu mujer está en la puerta esperándote. Muchas gracias. Fin del comunicado. Dice que saliste sin permiso.

0: tiempo.
1: Ya que avisaste, yo no llego hoy.
0: Por eso que le ponen a sopa de muñeca. Maldito, por eso mismo. ¿Qué la
1: verdad?
0: No, mentira.
2: Tilín, hola.
0: Hola.
2: Estamos en vivo.
0: ¿Qué pasó?
2: Tilín, así te voy a ir a sacar yo.
0: ¿Qué a mí?
2: Estás metido, ¿ves? Metido.
0: No, no. Tío, ¿y ay, qué pasó? ¿Y ay, se puso nerviosa? ¡Ah, la cazadora! ¡La cazadora fue casada!

0: ¿dónde están tapineando?
1: Aquí, loco.
0: ¿Dónde están tapineando? Ando buscando pasajeros, no hay pasajeros en la calle de Mantua. 2020.

¡Tela!

0: que no, que sea los espartanos.
1: ¿En serio? ¿La rajita de canela? ¡Oye, primo! ¡Primo! ¡Ahí en el no, primo! ¡Saque la yegua, primo!

0: Los espartanos son gangri. ¡Abuelito! ¡Uy, uy, uy, uy! ¡Maldito el hombre que deja a una mujer insatisfecha!
1: Existe MasterCard.

pusimos, mi amor, ya lo pusimos. Viniste tarde, viniste tarde. Dale para Giovanni Gutiérrez. ¡Ay, ay, ay! Dale, tío Wilmer, tiene el vasito, el vasito, el vasito, el vasito, el vasito. 100.3 FM.

0: bien. Cuando vivía hasta que se saboreaba, nomás bien, y me dice, dice, o sea, no vamos a ir a la iglesia, vamos a llevarnos allá y salvar que tapón donde estaba la barrera.
1: No se descarriaron solo, ¿no? Es ahí donde se prueba la espiritualidad que tienen. ¡Ay! Esto es falso, falso, ¿eh? Esto es falso, profe. ¡Ay, güey, madre! ¡Qué bárbaro!
2: Imagina a los otros dos bajando el cerro de la hacienda San Jacinto.
1: Ni quiera Dios, hermanito, alegrísimo.

0: Mundiales de... ¡Ah! ¡El gocho más feo este!
1: Ahí a tu hermana, perrito, que está bien buenísimo.
0: ¡Mi hermana! ¡Tiene travesaño, mi hermana!

0: ahorita.
1: Ahí,
0: ya la pusimos ahorita, maldito. ¿No está sonando?
2: Anótese bien.
0: Ahí van 10 varitas. Vamos anotándolo las 10 varitas para la roconola. Lo voy a ir sumando, lo voy a ir sumando. Ahí están, van 20 varas, van 20 varas. Dale rápido, dale, que es la última, que es la última. Es la última que nos queda para que suene. Esa se prende con 10, con 150.

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2: En vivo, en vivo.
3: Eso es así.
2: El hijo de tuta.
3: Oye, vamos a darle con todo, con todo, con Toño y Moño. ¡Ay, bienvenidos! Estamos en este sábado, fin de semana, primero del mes de octubre. Halloween, motherfucker. Que no me he puesto, sí, necesito una canción de Teo Calderón. A través del número de WhatsApp.
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3: Ocupo una canción de Teo Calderón para esta hora. Una de, a ver, creo que ya viene la de Tego.
4: Guasa,
3: bien, perfecto, ya tenemos la de Tego. A partir de este momento, ocupo música de Romeo Santos.
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3: Que le he estado dejando ahí la bachata para que ustedes me la pidan. Bachata. Una de Romeo. Romeo.
5: ¿Qué pasó?
3: ¿Qué pasó?
5: Natural de Teo Calderón.
3: No, ya tengo Teo Calderón. Ahora Romeo Santos. Una de Romeo.
6: No tiene la culpa de ser amanerado.
3: No tiene la culpa. Vamos a buscar esa. Listo, ya está. Romeo Santos. Ahora. Una canción de Daddy Yankee. Una de Daddy Yankee.
2: Bro. 76-76-82-71.
3: Ya está Teo Calderón, ya está Romeo. Ahora Daddy Yankee. Vámonos rápido. Una de Daddy Yankee. Daddy. A la emisora de la pesadilla. Aquí viene la del Daddy.
6: Rompe.
3: El Daddy viene, rompe. Ahora. Necesito un hip hop.
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3: Cámara, un hip hop. Necesito un hip hop, papi. ¿Cuál sería el hip hop?
6: Back derecho.
3: All right. Es así como nosotros lo hacemos sexy. Ellos quieren, pero no pueden.
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1: ¡Viene otra, viene otra, viene otra!
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1: ¡Qué rico! Una sopita ahorita, una sopita. ¡Rámelo aquí! ¡Ah, una sopita ahorita! Una sopita ramen, así como que de res. ¡Ay! ¡Dios mío!
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1: ¡Bueno!
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1: ¡Nueva hora en tu radio con el A partir de esta hora, solo plena, papi, mientras comemos la sopita de ramen. ¡Solo plena, solo plena!
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1: ¡Vámonos, vámonos, vámonos, vámonos!
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1: La mejor de Niga, la mejor del Big Darío, de Angel Fast, Baby Ratini, solo plena, papichi.
2: Mañana sin ti.
1: Ay, ay, ay, yo lo sabía, mañana sin ti. Solo plena, las que aguanten a esta hora por el número de WhatsApp. Tírame por WhatsApp, tírame por WhatsApp.

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1: Sola plena en la Tuani. Vámonos que me están atrasando. Vamos a relajar, vamos a comer, pasarla rico ahorita, salvaje.
2: Recuerdo, dijo sí.
1: Recuerdo cuando me mantenías a mí. Ahí viene el Vico sí. Vámonos allá a la próxima, donde teníamos. ¿Dónde Lucho?
2: Niga, déjala.
1: Ay, niga, déjala. Ay, ya, déjala. Ahí está. Con el duende. Más plena.
3: Dilín, dale. Aplica amor de colegio.
1: Claro que sí. Vamos a ponerla, claro. Aquí está, amor de colegio. Ey, mañana písame si acaso te demora.
3: Enfermo de amor de Nando Bu.
1: Enfermo de amor. ¿Qué estoy enfermo de amor? Vámonos, plena.
4: ¿Qué nota? Detonate ahí.
1: Ahí está.
4: Salgo para la calle. Estamos
1: salgo para la calle, de nada. Dale, mi amor. Solo plena.
2: Buenas tardes, ponete Martes de Galería.
1: Martes de Galería. Esa va, papi, ahorita. Ya la vamos a poner, bebé, ahorita la vamos a buscar.
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1: Solo plena. Métale turbo, métale rapidito. Solo plena. Ay, ay.

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2: Alguien más le hace falta su plena.
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2: ¡Vámonos!
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2: 18 minutos menos para las 3 de la tarde. Más en música a través de la 100.3 FM. 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
0: ¡Vámonos!
2: ¿Cuál hace falta, papi?
3: Pues, si regalame mañana sin ti, entonces, mi caballete, mi loco, dale, que estamos
2: ya,
3: en
2: dale, dale, que ya sonó esa.
4: Tini, Tini, ponete mi dulce doncella.
2: Dulce doncella. ¿Hace falta algo más? Les pregunto. ¿Algo más les hace falta o estamos dentro de la... de las complacencias? Pregunto nada más.
5: Oye, carnalito, póngase algo de Taiga ahí para que disfrutemos de buena música.
2: ¿Algo de qué? No,
5: póngase algo de Taiga ahí para...
2: Taiga, Taiga. La Tanga, la Tanga. Está bien.
5: Te buscaré.
2: Te buscaré, esa buena. Qué bonita esa. Esa está buena. Tú, te buscaré de Magnati Valentino. 7676-8271.
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2: Oye, qué rico.

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1: ¡Vamos a esto!
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1: ¡Ay, sí! Acaba de arrancar, son las 15 horas, 3 de la tarde en el sábado, fin de semana. Estás escuchando al Tiling en la Tuani. Y el mundo 13 fue el Tiling en la Tuani. Y el mundo 13 FM. En la próxima hora traemos las

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1: Vamos a chequearlo. Lo que oyeron las seis canciones se vale.
2: Paquete número uno.
1: El número uno. Dale, papi. Con esta nos vamos. Talía, Romeo Santos, Lil Nas y Tupac. Acá en la Tuani.
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1: Vamos con la próxima. Vamos con la siguiente. Paquetito número uno, paquetito número dos. ¿Con cuál te va? Escuchen la seis. No es que me va. Cuando suene la segunda, ya están metiendo audio. Nah. Neverland. Ya lo conozco. Tramposos, tramposos. Vámonos. Primer paquetito. Bob Sinclair.

0: Chris y Ángel. Paquetito número 2. El Guru Just Project Infinity 2. Let's go, Infinity.
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0: El Alfa y toda su pelota. Don Omar, Farruko, Baby Rasti Gringo. Cierra los ojos y solamente pide un deseo. ¡Diablo!
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0: Paquetito 1, paquetito 2.
2: Paquete número 2, Tilín.
0: El número 2 te gusta, yo creo que sí. Suénala, Tilín, suénala.
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2: Aquí vamos con los próximos paquetitos de la tarde. Vas a tener que elegir uno de ellos dos. Cada paquetito contiene tres figuritas. Así arrancamos la primera. Con dinero. Tan duro que la herida nunca sana. Mike Tower.

0: paquetito número 2. Ahora este es una diferente. Número 2, número 2. Big Boy.
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0: Bad Bunny con Baile Inolvidable.
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0: por hacer.
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0: Y 50 Cent, oiga esto.
2: 1, 2, 3, let's go.
0: Hasta ahí nomás.
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0: Número 1, número 2.
4: Paquetito 1.
0: Den el volumen necesario, por favor.
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un saludito. Al chofer del Interlocal hacia León. Saludos para DJ Luis Reyes y Manuel Iglesias.

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2: Bueno, vamos ahora. El último paquetito. ¿Con cuál te vas a decantar? ¿Cuál te va a cuadrar más? ¿Cuál te va a gustar más? ¿Cuál te va a llamar más la atención? Vamos con la rola que le saca a los niños, a los hombres. Karol G.

0: En el paquetito número 2, Aria Vega. Uy. Monchi Alexandra. Huele a guaro. Y los expedientes.
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0: Ahí lo tienes, para que elijas a través del 7676-8271. Se va para el manazo DJ Luis Reyes y Emmanuel Iglesias. Ante camino hacia León. Saló para el chofer. ¡Ey! ¡Ey, chofer! ¡Ey! ¡Hazme la cuenta! ¡Vamos a pagar ahí el viajecito de los dos! ¡Qué bárbaro! ¡Loco! ¡Loquecido! ¡Oye! ¡Manelito! ¡Ese hito ahí con trencita! ¡Dale como cosa tuya, chamaco! ¡Epa!
2: Paquetito número 1.
0: ¿Qué dice el chofer? ¿Qué dice el chofer? ¿Qué dice el chofer? ¿A qué hora llegamos a León, papá? Tenemos, necesitamos, ocupamos llegar tempranito. Y mientras vayas ahí, en el caminito, vámonos. ¡Saca esa loca que llevas dentro! ¡Saca esa niña que llevas dentro!

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2: Vamos aquí, la última hora es de la última hora y solo son los clásicos, las prohibidas, la vieja del reggaetón, las viejas del reggaetón. Solo musiquita vieja a partir de ahora son las prohibidas acá en la Tuani.
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2: Con el tilín, tilín, tilín, tilín, tilín. Hasta las 5, mi última hora, mi última hora, mi última hora, mi última hora, mi última hora.
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2: ¿Cuáles son las viejitas? Wisin y Yandel, Baby Rasty Gringo, Alexis y Fido, Yaga y Maki, Don Omar, Daddy Yankee, Nicky Yan.
3: Oye, Tilín, estamos en vivo. Se puede poner donde hubo fuego, cenizas quedan de Daddy Yankee.
2: Donde hubo fuego es porque hicieron carne asada y no nos invitaron. Eso es lo que pasó.
4: Oye,
2: ¿a cuál generado, maldito? ¿Qué pasa?
4: Vuelve Latin Dreams.
2: Ah, Latin Dreams. Volveré a tu lado otra vez.
5: Dale, pues, Tilín.
2: Dale, dale.
5: Prohibida.
2: A tu lado otra vez.
5: Dale, pues, Tilín.
2: Dale, dale.

0: sé quién, pero RX.
1: RX de Don Omar. Y Don, dale pues, vamos a buscarla. Ya, calmate, calmate. Salud para la Simpson.
2: Descontrol, Nicky Jen.
1: Descontrol. All right, man. Vamos a buscarla, searching. Yes, I got you, I got you. Hello, Moreno, hello, Moreno.
3: ¿Qué pasó? El dundun de Jake en el máximo.
1: Claro que sí.
3: Dale, que estamos en vivo.
1: Dale, que estamos en vivo. Hasta la jingo, hasta la jingo. Siguiente.
2: ¿Qué onda? Didi, toma, coge y traga.
1: Toma, toma, coge, traga, traga. Tome, tome, coge, traga, traga. ¿A dónde está? ¡Ay, es que está listo, papito! ¡Cómo no!
4: Claro,
1: no son prohibidas. Son las queridas, compa.
4: ¡Plan chamba!
1: ¡Chamba, chamba! ¡Óigalo!
4: ¡Plan chamba! ¡Ponéteme ahí! ¡Desafío de Teo Calderón! ¡Y conteo de Don Omar!
1: ¡Y conteo! ¡Juega, pues! ¡Solo porque vas viajando!
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1: ¡Calderón!
5: ¡Calderón!
1: ¡Y andar!
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2: Looney Tunes, Siquita, Daddy Yankee, Yao.
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2: Eddie, Yao, 12 discípulos.

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0: El sábado fin de semana con Sony. A ver, 13 minutitos nada más, 13 minutos para 5 de la tarde, que ya despegamos, en breve despegamos.
1: Oye, Timín, ponete al natural, perro.
0: Al natural.
1: En vivo.
0: Dale, en vivo. 7-6, 7-6, 8-2, 7-1, a las 5 de la tarde llega DJ Z.

0: Déjala que todo el peso de Julio Volpio, perro, ahí.
1: Está bien.
0: Y aquí en la zona de la Dalia.
1: Saludos a la gente allá de la Dalia, la Dalia.
2: ¿Qué pasó, Tilín?
1: ¿Qué pasó?
2: Estamos en vivo. Tal vez te suena ahí la Vallarte de Tegucalde.
1: El Vallarte. Vamos a buscar el Vallarte. ¿A dónde anda Vallarte de Tegucalde, no? Aquí está. Oiga, golo, golo, golo, golo, golo, golo, golo, golo, golo, golo, golo, golo.

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0: muchachones, me tengo que retirar de este sábado, fin de semana, que la pase muy bien. Ya se viene con DJ Z hasta las 10 de la noche. No se pierdan el Remix Play Weekend Party a las 10 de la noche. Yo soy el Dilino. Miramos hoy por la zona hoy. Por ahí no miramos, por ahí no choteamos. Hoy nos echamos un par de traguitos el día de hoy. Hácela rico, yo soy el Dilino. Escuchamos en el vacilón de la mañana, primero Dios. Y luego de 5 a 7 en el Remix Play por el 100.3 FM de tu radio.
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0: ¿Qué tal? Buenas tardes, Nicaragua. Buenas tardes, mundo. O buenas noches, mundo. O buenos días, mundo. Porque no sé dónde me estás escuchando. Puede ser de día, puede ser de tarde, puede ser de noche. No lo sé todavía. Bienvenidos a la programación de este fin de semana. Llega el weekend. Llegó el sábado estrenando mes, estrenando el primer fin de semana del mes de octubre. Mes de calavera, mes de calabaza. Sí, qué calabazota. ¿Cómo te gusta a vos? ¿Calabaza o calabazota? Y no estoy hablando de Halloween. No estoy hablando de Halloween, baby. De eso no estoy hablando en la tarde. Ya se lo pueden reportar, pero antes, gracias para toda la gente que está conectada a través de los 100.3 FM a nivel nacional. Ya saben que estás en Huaco, Chontales, Matagalpa, Rivas, León, Chinandega, Estelí, Huaco, Masaya, Granada, en toda Nicaragua. Gracias por estar conectado con los 100.3 FM de Cual. Obvio. Ya puedes reportarme a sintonía a través del WhatsApp 7676-8271-7676-8271. Y ahora, para la gente que está en España, gente que está en Costa Rica, Panamá, El Salvador, Honduras, Guatemala, México, España, Canadá, Rusia, Reino Unido. ¿No me lo crees? Dame una bicha, por favor. Hasta ya no me escuchen en toda la bolita del mundo, dijo alguien. 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Y para tu Android en Play Store, Radio Latuani 100.3 FM. ¡Vámonos para la IECA! ¡Vámonos con la gente! ¡Vámonos con los Caibiles en la tarde! 7676-8271.
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0: ¿Qué es lo que quieren? Pira por esa boca que el Z, el Papa Negro, te lo va a dar rumbo hasta las 10. Porque recuerda que a las 8 tengo Remix Lay Weekend Party. Remix Lay Weekend Party. Prendo cámaras a las 8 en TikTok. Ya la dejo fotografía en las redes.
2: Buenas tardes, Papa Negro.
0: ¿Qué me dice?
2: ¿Cómo estamos ahí?
0: ¿Todo bien?
2: Estamos en vivo.
0: ¡Ay, qué lindo!
2: Hermano.
0: Ajá.
2: Royal Rumble, dale sobre, estamos en vivo.
0: El Royal Rumble, va, está bien, la voy a Alexander ahorita. Lo que ustedes pidan, se va a detonar en la tarde-noche. Dígame dónde me están escuchando. Buenas tardes.
3: Dale, Chetita, ponete Te Boté el Remix.
0: Te Boté el Remix. Oye, qué buena rola esa, loco. Qué buena rola esa. A ver, Te Boté. Recuerda, 8 puntos. Remix Late Weekend Party. ¡Qué viño!
4: ¿Qué me dice el mero papanero?
0: ¿Qué
4: me dice el hombre? Dale, que estamos en vivo. Oye, ponete el Seguroki, papanero, para activarme a los cangri de Ciudad Sandino.
0: En vivo.
4: La chiva de aquí, dale, que estamos en vivo.
0: Saludos para mi gente de Ciudad Sandino. El público más querido y amado que yo tengo en mi corazón.

0: razón. Claro, obvio. Yo llego allá y me dicen...
1: Ese cuchillo no tiene ni fin.
0: Correcto. Eso es lo que dicen. Bueno, dime, Andresito.
2: Z, estamos en vivo. Ajá. Te puedes poner mango y ron.
0: Mango y ron. A ver, mango y ron. Listo, la estoy anexando también en la tarde-noche.
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0: ¡Tíramela!
2: Buenas tardes, buenas tardes.
0: Buenas tardes.
2: Tarde.
0: ¿Qué pasó, Ruco?
2: Dímelo,
0: Ruco.
2: A todos que están escuchando a la Tuani.
0: Ahí es.
2: Oye, poneme un tema, poneme un tema.
0: Pues tema, sigue el tema.
2: Pepe, por favor, ahí ese tema. Tuani, viejito, pero Tuani.
0: No, hombre, eso no es viejo.
2: Estamos en vivo, estamos en vivo.
0: Eso es como el buen vino y el buen ron. Y si es ron nicaragüense, mejor.
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0: En la tarde sigo complaciendo.
2: Buenas,
0: mayor que yo, ya la voy a anexar de ahorita. Wishing you well. Se viene en camino, dímelo, Pancho Loco.
4: Zeta, buenas tardes, Zeta, ponete, hoy voy a beber ritmo, y dale, porfa.
0: Hoy voy a beber y sé que te voy a... Tírame.
2: Sabes que lo viejo es lo mejor que lo nuevo.
0: Así
2: mejor
0: es.
2: Lo viejo que lo nuevo.
0: Sí. Obvio. Llega mi hermano Ale.
5: Buenas tardes. ¿Qué dice?
0: Cuando viene Alex, yo a ver, se me vienen dos cosas a la mente. Es correcto. Y luego, el tapineo. Eso es.
5: El gran papadero, el gran DJ Z, el terror de todas las mujeres.
0: ¡Qué rico!
5: Estamos en vivo, perro.
0: Ajá.
5: Perrito,
0: ajá.
5: Si estamos en bateo libre.
0: Obvio.
5: Tírate ahí sola el remix.
0: Sola,
5: ya sabes, perrito, remix. Para que vayamos calentando motores.
0: Obvio,
5: Zeta,
0: obvio.
5: ¿Se
0: Oye.
5: Tapinea o no se tapinea hoy?
0: Se tapinea hoy. Obvio, me extraña. Los sábados. Lo sabe el hígado, lo sabe la querida, lo sabe el entenado, lo sabe la segunda suegra, lo sabe el segundo cuñado, lo sabe el segundo suegro, lo sabe el otro firulay que tenemos en la casa, lo sabe el hígado, lo sabe el maestro que nos atiende en el mar y en el motel, lo sabe todo el mundo que hoy se bebe.
2: Esta vida está loca, el padre no te explota el gallo.
0: Lo siento.
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2: Oye, Z, puedes poner Te Busco de Cosculluela y Nicky Jam.
0: Te Busco.
2: Dale, que vamos hasta las 10.
0: Dale, así me gusta. Recuerden, 8 en punto, tengo Remix Late Weekend Party. Las que vienen son las que pediste a través de el WhatsApp. Y tened paciencia porque son bastantes las que me han pedido. Luego voy a crear más playlists ahorita a través del 7676-8271. Prende el radio, dale todo el volumen. Mándame fotografía, mándame video. ¿Dónde estás? ¿Cómo te encuentras? Escuchando a la Tuani en el weekend, en el fin de semana. Será para los que van viajando en ruta, en el taxi, en Caponera. Y los que están ahorita trabajando también, no se preocupen.

0: vamos a conectar bienvenido a la tarde este sábado, fin de semana, el primer fin de semana de octubre.
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0: Escuchado la Tuani 100.3 FM para la calle. Con la gente que está tapineando. Trabajando también. Hello.
2: Z, quita tu mero,
0: ala.
2: Marido.
0: Ay, qué lindo.
2: Regala.
0: Pero si está mi marido, ¿por qué no me ha mandado nada ni para el calzón? Ah, decime. No. Marido y palmado. Marido mío y palmado. Marido mío, pero ni para un agua me manda.
3: Esta es la típica envidiosa.
0: Este es el típico palmado.
4: Dios te ve.
0: Ah, si sos mi hombre.
2: ¿Cuál hombre? Semejante cochón. Regálame probando el mueca.
0: No sé cuál es esa, loco. Si me decís, hablas claro. ¡Sabre! Lo que está viendo que nuestro estado de WhatsApp en el 7676-8271. La gente ahí ahorita vivo con la Tuani 100.3 FM. Mandando su foto, mandando su video en esta hora de la tarde-noche. Gracias. Ulises, busca qué hacer.
2: No respete el peso.
0: ¡No le respeta!
5: ¿Qué me dice el moreno hermoso? ¿Cómo está?
0: Dímelo.
5: Mío, ya te está extrañando. Checa, te puedes poner la música esta de Ariex. La de Koch.
0: Koch, vamos a buscar a Koch de RDX. En el camino se la para la Rose. Está de cumpleaños la Rose. ¿Dónde está lo? Dice que está de cumpleaños y dice.
6: Me gusta limpiecita para comérmela completa.
0: El pastel, el queque. No. Hello.
2: 1, 2, 3 probando. 1, 2, 3 probando. No sabe cuál es.
0: No sé cuál es. Sí. A ver, si yo no sé cuál es el problema.
2: Tú se llama probando de Cocuyuela.
0: Probando, a la grande. Pues así decime. No me andan cantando. A mí no me andan cantando, loco, al chile. A mí no me andan. Se llama probando Cocuyuela. 1, 2, 3 Pra. Habla normal.
5: ¿Qué me dice DJ Z?
0: ¿Qué
5: papá?
0: Me dice el hombre?
5: Papanero.
0: ¡Ey!
5: Oye, no va a transmitir en YouTube o en TikTok.
0: A las 8 de la noche, papi. A las 8.
5: Para estar ahí en vivo.
0: A las 8.
5: Regálame la música de. ¿Dónde están las gatas?
0: ¿Dónde están las gatas? Dale, mi hermano, está bien, solo para mi gente de León, la gente que va viajando a esta hora de la tarde-noche. Qué lindo paisaje que él me manda, mi hermano. El men, ¿qué pasó, men? Saludos, gracias, papi.
7: 1500.
0: ¡Ay!
7: Papanero, regálame otra música, pues. Ponete El Señor de la Noche, el mero papanero.
0: Dale, vamos a darle. ¿Dónde están las gatas?
7: La zona.
0: Dale, mi hermano.
7: Peligrosa.
0: Ayer, a la gran viuda, ¿qué hablas, Jorge? Oíme, ayer estuve en la zona 4 de Ciudad Sandí, ¿no oíste? Ayer estuve en la zona 4.
2: Dale, pues, ese taponete BM de Cocuyuela.
0: Ya viste, así se habla como hermano Franklin. Franklin Valgrano. ¿Qué me mandan por aquí, ah? ¿Eh? Para Atlántida. Huela, cien madres. Hello, dímelo.
7: No, mi carnal, estuviste cerca de mi chante, compadre. Te hubiera tenido que resurar, hermanito lindo. Dale,
0: ahí anduvimos cerca nosotros, ahí chambeando ayer. Estamos ahí mezclando, poniendo un par de roles y prendiendo ahí Ciudad Sandino. Hey, hello.
8: Hola, Sequita.
0: Hola, vieja loca, bramada.
8: Estamos en vivo, siempre escuchándote.
0: Gracias, vieja bramada. Voy al cambio y regreso.
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1: Sigo siendo conectado, faltando 15 para las 6 en la tarde. ¡Hala! Pues ya llegó la primera hora. Gracias por estar conectado en esta hora de la tarde-noche. Las mujeres que quiere todo nicaragüense. La mujer que quiere todo mexicano. Todo dominicano. Todo panameño. Todo tico. Es la mujer nica, y no lo niegue. El problema es que nosotros los nicaragüenses ya sabemos a lo que nos metemos. Lo que no saben ellos es cómo meterse con una nica. Eso es lo que no saben ellos. Chequéate por qué. Mira, mira esa mujer trabajadora, chambeadora.
2: Para borracha sí es buena,
1: ¿verdad? Para borracha es buena. Pero para cocinar, buena también.
2: ¿Cómo se
1: le refina? ¿Ya viste el video que te dejé? ¡Ah! ¡Abusadora!
3: ¡Respete el peso!
1: ¡No! Buenas tardes.
4: Llama en vivo, relame el rumor de guerra.
1: Rumor de guerra.
5: Aquí mi alma, relame esa rola, mi carnal, rumor de guerra.
1: Calma. Ah, no, yo presión no quiero, bro. Yo presión de canciones no quiero, fíjate. Buenas tardes.
6: Mi hermano, mi brother, mi primo,
1: dímelo.
6: Mi receta. ¿Qué nota? ¿Feliz
1: ¿Qué pasó?
6: Sábado, hermano?
1: Obvio.
6: Loco, la pasea contigo, qué rico, este sábado recién salí de trabajar.
1: Qué rico, man.
6: Ya me bañé, estoy descansando viendo el Comare, escuchándote también, estoy en una video mandada.
1: ¡Qué lindo!
6: Me pararon la...
1: ¡Que viva el frente su arriba! ¡Que viva el frente su arriba! ¡Que viva el frente a su arriba! ¡Amén!
6: Vacaciones.
1: Ajá.
6: ¿Qué decís vos? ¿La destapamos o no la destapamos?
1: ¿Quieres que te dé la tapiseñal o quieres que te dé la tapiseñal?
6: ¿La destapamos o no la destapamos?
1: Yo te dije
6: loco,
1: ya.
6: Yo tengo un chisme y te voy a mandar un, algo ahí. Va a revisar, dale, que estamos en vivo. Por cierto, ponete una rola que a mí me cuadra mucho. Permítame, ¿te parece?
1: Permítame. Oh, esa es buena, tenés razón, tenés toda la bendita razón. Vamos a darle. A ver. Sí, hombre. Esas son cosas del diablo, ¿viste, Milton Puerto?
7: Buenas tardes.
1: Buenas tardes.
7: Puede sonar porque si es con él, estamos en vivo. Porque si es con él, estamos en vivo.
1: Ah, sigues con él.
6: Pero no te enojes.
1: Dale, mi hermano. Saludos para el mero. El único. Alvarini, Alvarini. Es un lema que le queda bien a ella.
8: ¡Oye, perro! ¡Oye! Esas son las mujeres que a mí me gustan porque ya borrachas te arman bacanal.
1: No,
8: cántalo.
1: Sí.
8: Y de todo, y después la mata y dice, perdóname, mi amor, no lo quería hacer.
9: Pártele su madre, hermana.
8: Que quiero, perro, ¿dónde la consigo?
1: Aquí, en Acahualinca, sí. En Acahualinca abundan mucho, ella. Saludos para esa gente que no tiene nada que hacer, responde los estados WhatsApp con puro emoji. Con puro emoji. Tengo una muchacha que se llama Sophie. Loco, esa madre, subí el estado del Remix Play, que es a las 8, me lo respondió con un emoji. Subí todos los estados de los oyentes que están ahorita trabajando o tapineando en la casa. Ella me lo respondió todos con emoji. Ella es una belleza. Una linda jañe, ella.
10: Papá Negro. Ponete cositas que hacíamos del farro. Estamos en vivo.
1: Estamos en vivo.
11: Bueno, para hablar la música de Yandy. Yo no he llorado. Que la ponga de calle, mi cara.
1: No sé ni sé cuál es esa, güey, el mundo. Ah.
6: Tarde, buenas noches.
1: En vivo.
6: Senta, ponete algo de divino.
1: ¿Cuál de divino? ¿Cuál de divino? Cualquiera de divino, va, está bien. Yo creo que, ¿sabes? Hoy andaba con esa canción de divino temprano. Me siento súper bien. Sí, hoy andaba temprano con esa canción. ¡Ey!
12: Oye, ¿dónde estuviste el Ciudad Sandino?
1: ¡Zona 4!
12: Me perdí ese party. Porque
1: te la perdiste.
12: Que estaba en Ciudad Sandino.
1: Estuve en Ciudad Sandino, zona 4, ¿tú vivo?
12: Con la Tuani.
1: No. Esa vaina personal, papi. Solo te puedo decir que estaba en la zona 4 de Ciudad Sandino. A mí, yo te digo algo. A mí me cuadra el ambiente de Ciudad Sandino cuando se trata de reggaetón. Y no solo de reggaetón. Le pones cumbia, ¿cómo baila? Ciudad Sandino es una cosa brutal, loco. Sí, no. Y las añas, loco. Y los caibiles. ¡Ah! Pero una cosa es como una ley de alto calibre. ¡Hello!
8: Oye, Z, un clasiquito, un TBT ahí.
1: ¿Cuál?
8: La habitación del tiempo del estudiante, perrito.
1: Oye, loco, lo que anda el hombre. Dímelo, papi.
10: Lo que te gusta aquí, papá negro, son todas las diablas que hay aquí en Ciudad Sandino, en esa zona 4, que había ayer solo diablas, malditas de diablas.
1: Yo en ningún momento he dicho esas palabras. Yo dije que hay mujeres bellas en Ciudad Sandino. No pongan palabras en mi boca que yo no he dicho. Hombre, hagamos un asado, loco. Fíjate. Ahí ando un video yo de unos borrachitos. Loco, yo que trabajo de lunes a domingo. Salgo de la radio y me voy a animar o me voy a mezclar. Loco, y yo ni un asado me he hecho con los brothers. Y unos pirucas en la esquina, loco, armando el asado. Buscaron una parrilla, unas tortillas, asando carne, no te digo. Me vas a decir vos que si hacen un asado unos bau y yo no. Estoy fregado.
9: Papanero, por eso me voy a presentar a una hermana, a una tía, a una sobrina, si te quiere, aquí en Ciudad Siniestra. Estamos vivos.
1: Pero tienes, mira, conmigo hay que tener unos requisitos primero. Primero, buenas calabazas. Luego tienes que tener buena retaguardia. Y buena cintura. ¿Oíste? Ya. La gran viuda, yo soy exigente, no jodas, perro. Ah, sí, hombre.
9: Dale una patada en mi gallo para que termine. Perro, ponete en medio de la casa de ella, por favor.
1: ¡Uy! ¡Probando! Estás en el weekend, con la 20. Gracias a la gente que nos escucha en Estados Unidos. ¿De qué parte? ¿En qué estado de Estados Unidos me estás escuchando en la tarde-noche?
13: Uno, dos, tres, probando. Paparazzi busca que me retrate, no trate.
14: Bueno, Z, pero si es de Ciudad Sanino el que te gusta que puñale, ¿o no? ¿Cómo está la onda? ¿Dónde faltó ese dato? Los pares prosigo.
1: Que ella venga con la herida. Yo voy a hacer el puñal.
13: Yo las digo natural.
1: Yo soy el que voy a perforar. Yo voy a abrir lo que ya está abrido.
13: Pero yo no pienso parar. Ella le gusta la gasolina. En el cacoteo, pero ronca de fina.
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